Gracias, locura. Me gusta este sector. A partir de ahora se pudre. Un ratito, aunque sea.

0: gracias. Están cansados, ¿no? ¿Cortamos acá? ¿Cortamos acá? Me parece que sí. ¿Cortamos? Bueno, un tema más. ¿Uno más? Está pedido, chicos. ¿Están cansados?
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Estamos recordando el disco de Ciro y los Persas, grabado en Ferro, en 2014, Patria, de Martín Yamundo, uno de los productores de este espacio. Ahora haciendo una de Los Piojos, Pistolas y dos de su etapa solista, tal vez, y Banda de Garage. En este bloque de Noches Vivas nos ponemos serios, porque entramos al Teatro Avenida del barrio de Montserrat, en la elegantísima Avenida de Mayo, para asistir a un concierto único con Galera y Frac. Grabado en agosto de 2001, el concierto consistió en una selección de canciones de la carrera de Gustavo Cerati, tanto de la etapa con Soda como de su etapa solista. Alejandro Terán fue el encargado de hacer los arreglos de las canciones y la dirección de la orquesta, y ahí ya te estoy dando una gran pista de ese disco llamado 11 episodios sinfónicos. Vamos a oír Persiana Americana, El Rito y Canción Animal en formato sinfónico por Gustavo Cerati.

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1: Para terminar el programa de hoy y concluir la primera semana de Noches Vivas, vamos a escuchar a Virus de su disco Virus en Vivo, 3 de la banda de los hermanos Moura. Hay que salir del agujero interior, luna de miel en la mano, y me puedo programar para que arranque ya este viernes y este fin de semana que tenés por delante, bailando con lo mejor de nuestro rock nacional de los 80, con Virus, probablemente la mejor banda de ese exponente de nuestra música. Mi nombre es Agustín Gamisa, los acompañé en la locución. Este programa fue realizado, como les decía al principio, por el equipo de musicalización de la radio, Martín Yamundo y Fran Aquino en la producción, Hernán Espejo y Daniel Dottore en la producción, Diego Rodríguez en la edición y la grabación. Nos reencontramos la semana que viene a partir de las 8 para compartir una nueva semana y una nueva emisión de Noches Vivas, el espacio de la música en vivo aquí en Nacional Rock.

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2: Si hay algo que no cambió mucho en los últimos años es el cepillo de dientes. Una vez, hace 20 años, le pusieron un motor, lo hicieron eléctrico y listo. Nunca más lo tocaron. Con eso en mente, la firma británica Dyson decidió rediseñar el cepillo eléctrico desde cero y llegaron a un resultado que deja conforme al más maniático de la limpieza dental. Se trata del Camera Jet, un cepillo de dientes eléctrico 2 en 1 que combina irrigación de agua a presión, como si fuese una hidrolavadora, con una cámara que transmite a tu celular el proceso de limpieza y además tiene un entrenamiento basado en inteligencia artificial que te avisa si te estás limpiando bien. Mediante algoritmos de aprendizaje automático, la cámara de 100.000 píxeles analiza en tiempo real el interior de la boca para detectar la acumulación de placa y reconocer los espacios entre los dientes. Esto le permite activar un pequeño irrigador integrado que dispara ráfagas de agua con precisión milimétrica solo donde se necesita, combinando cepillado con agua a presión para volar la placa dental. También se encargaron de aclarar que el dispositivo no almacena imágenes ni en la nube ni en el teléfono, limitando el uso del video al procesamiento en vivo, indicado que se muestra claramente por un LED blanco. Por eso de si no querés tener una cámara en el baño, ¿viste? Con un costo de apenas $500, este super cepillo de dientes le resta superar la prueba para ver si el público va a adoptar con entusiasmo la idea de mirar su propia boca mientras se lava los dientes en streaming o si el precio y la exclusividad del uso terminarán por restringir esta innovación a un nicho de personas obsesivas con la limpieza dental.

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1: Vamos a cantarles un estreno, ya el segundo estreno. Se llama Costumbres Argentinas y dice así.

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0: Fuerte aplauso para Emiliano.
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0: anticucho. Vamos a después, Puchito. Ya, yo no soy.
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1: Muy buenos días, amigos. Otro sábado de ranking de Nacional Rock 93.7. Espero que estén pasando una hermosa mañana como nosotros. Disfrutando de los mates, disfrutando de las amistades, disfrutando de los compañeros de laburo. Si están en casa, disfruten a la familia. Si se quedaron a dormir en la casa de alguien y están escuchando el ranking, los queremos más que nunca, claramente. Y ya saben que al comienzo de cada una de las emisiones del ranking, todos los sábados, hacemos un repaso de lo ocurrido hace 7 días. ¿Cómo quedó el podio? Esa medalla de oro, esa medalla de plata, esa medalla de bronce.
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1: Vamos al puesto número 3. Hace una semana nada más. ¿Cómo estarán hoy? Puesto número 3 para los Pérez García, el Tren de Oriente.

Y hace 7 días aparecía en el puesto número 2. ¿Cómo estarán hoy? No lo sabemos. Lo vamos a dilucidar dentro de unas horas. Si sigue el matón policía motorizado con el tesoro en el puesto número 2 del ranking de Nacional Rock.

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1: Y hace 7 días nada más, esta banda aparecía en el puesto número 1 de nuestro ranking. El plan de la mariposa, la

0: ranking de Nacional Rock 93.7 con algunos otros artistas que vamos a ir mostrando. ¿Por qué? Porque a lo largo de la semana, tanto las compañías discográficas como productores, como bandas independientes, acercan, a veces son medio un perno, tengo que reconocer que a veces ponen medio perno, pero los queremos y los agarramos a algunos artistas y queremos mostrárselo. Los que van a salir hoy a ver, todos amigos de la casa, no hay ningún perno en el medio. Vamos a mostrarle algunas de las bandas que para nosotros está bueno que suenen a lo largo de la programación de Nacional Rock y que también queremos que ingresen al ranking, pero va a depender de ustedes en las votaciones a lo largo de estos 7 días.
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40 esta semana. Dice, ¿de dónde salió esta banda? Bueno, el Borde en un momento siguió dos caminos. Uno es Ale Kurz solista y el otro es Flores en la Luna haciendo Náufrago, puesto 40 del ranking de Nacional Rock.

Violeta, Flores en la Luna, Náufrago. Nos vamos al puesto 39. La Bersuit y Lisandro Aristimuño. Veneno de Humanidad.

La que estás escuchando en el puesto 39 a la Bersuit con Lisandro Aristimuño es una reversión del tema incluido en Hijos del Culo. En este caso, reversionados con el cantautor rionegrino para la edición de los 25 años del disco clásico de la Bersuit. Nos vamos rápidamente al puesto 38, subiendo una posición en los últimos 7 días. Lindo los iconitos, chicos, ¿eh? ¡Qué edición! ¡Qué diseño tiene esta gente, eh! ¡Cómo les gusta! ¡Cómo les gusta el diseño! ¡Qué artistas que son! Puesto 38, Felicolina, subiendo una posición, flechita para arriba, Ingrata.

Después de un año intenso para la artista salteña, se casó con Florián González Capelo, hijo de Vicentico y de Valeria. Y además lanzó La Otra Mejilla, disco del cual se desprende Ingrata, esta canción que aparece en el puesto 38 esta semana en el ranking de National Rock.

0: En el puesto 37, subiendo 3 posiciones, Isla de Caras. Este quinteto porteño está de vuelta con un disco nuevo en la calle titulado Cosquilla, el cual presentarán oficialmente el 20 de noviembre en Deseo. Puesto 37 por ahora, subieron 3. Vamos a ver cómo vienen las próximas semanas.
1: Puesto 36.
0: Puede ser, hay grandes posibilidades, porque a lo largo de la semana me llamaron los chicos de Pirca y me dijeron, ¿pueden ir los chicos de la comparsita a Amnesia en una mañana a tocar? Vengan, vamos que vengan, porque van a tocar en el Capital Federal antes de fin de año. Puesto 36, la comparsita Reina.

Dejamos el puesto 36 con la comparsita y nos vamos rápidamente en el ranking de Nacional Rock al puesto 35 en este sábado por la mañana. Nos encontramos con Richard Coleman y Floppa subiendo dos posiciones. Oscuras Intenciones.

Este es el nuevo corte del último disco del líder de Fricción y de los Siete Delfines. Gran banda, grandes bandas. Igual si tuviese que elegir una, qué difícil. Este es Richard Coleman en el puesto 35. Nos vamos al puesto 34. Cayendo, Se irán esta semana del ranking. Caen 5 posiciones. Puesto 34, el Zar. Rojo Rubí.

0: en el puesto 33 del ranking, subiendo 5 puestos, entre algunos riffs, melodías pegadizas y un imaginario urbano, el conjunto bonaerense, casi que la tía de alguno de nosotros escribió esto, ¿no? El conjunto bonaerense, dice la información, mantiene su vínculo con el rock argentino para ofrecer una mirada desencantada sobre el presente, con la producción técnica a cargo de los integrantes de la banda y la mezcla de Mario Breuer, el gran y grosso Mario Breuer. El tema profundiza la identidad rítmica del grupo. Aparece en el puesto 33 el conjunto musical Fonso y las Paritarias. Bolsillo de atrás.
1: Puesto 32.
0: Nos vamos al puesto 32. Nos encontramos con Winona Riders. El rock and roll está matando mi rock and roll.

en el puesto 32 del ranking, cayendo 6 posiciones, bajando 6 posiciones en los últimos 7 días. Winona Ryder, desde 0%, su último disco, le da paso al puesto 31, subiendo 3 puestos para arriba. Vienen del 34, se van al 31, nos encontramos con Coti y Silvestre y la Naranja, 50 citas.

0: puesto 31, una reversión del clásico de Coti, pero no solo Coti haciéndolo, sino con Silvestri y La Naranja. Esto es 50 citas, subiendo 3 posiciones en los últimos 7 días.
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0: Y antes de meternos en el puesto 30 y en la decena, saben que siempre en este momento presentamos, mostramos, dejamos que suene algún artista, algún conjunto musical para que a ustedes les guste. Entre tangos, entre mates, entre folclore, escuchan alguna banda de nacional rock. Vamos a presentar a alguien que ha venido a Amnesia hace algunos meses. Esto es Francia 98.

0: líder de Francia 98, lo que está por venir. Vamos a ver si entra en las próximas semanas en el ranking de National Rock 93.7.
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0: Y ahora sí, nos metemos en las primeras 30 posiciones, subiendo 2 en la última semana. El amigo Ale Kurz, Intocable.

0: Estás escuchando en el puesto 30 Alec Kurz, que continúa revelando el universo de La Otra Mitad, el último disco solista. En el puesto 30, Ale haciendo Intocable. Nos vamos al puesto 29, cayendo, bajando 6 posiciones en los últimos 7 días. Y esto depende exclusivamente de ustedes. Así que a votar cuando vean las plantillas a lo largo de los 7 días que están dando vuelta. Puesto 29, cayendo 6 posiciones. Boom Boom Kid, deja el celular, che.
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Estás escuchando en el puesto 28 del ranking de Nacional Rock 93.7, subiendo dos posiciones. Nueva producción de Mimi Maura, que va a estar tocando, tengo la data por acá, este sábado, o sea hoy va a estar tocando con Siempre Eterno. En grupo va a estar tocando el Siempre Eterno, la banda de Sergio Rotman, gran amigo también, hermosa persona, gran músico. Va a estar junto a mí, Maura, y también tengo la data por acá, no me voy a olvidar, porque me la pasaron ahora la semana, y justo se la mandé a Kino, que está del otro lado. Mimi Maura, Hugo Lobo, Sergio Rotman, en las bandejas va a estar Rotman, acompañando Soul Reggae, el lunes 29, este lunes, a las 18 horas, en Lucil, allá por Gorriti 5220. Gran lugar, Lucil. Hermoso lugar para ver a Mimi Maura, Hugo Lobo y Rotman en las bandejas haciendo la versión DJ. Así que no se lo pierdan este lunes en Lucil y hoy a la noche en Group con Siempre Eterno. Nos vamos al puesto 27, subiendo cuatro posiciones. Usted señálemelo, Marca Piel.

0: Aparece el cohete dentro de la gráfica incorporada en nuestra información, en nuestra data, en nuestra grilla, en estas papeletas que tengo en la mano. Cuando aparece el cohete es porque por lo menos podrían ser dos artistas o más los que han subido muchas posiciones, las máximas posiciones esta semana.
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0: Acá aparece en el puesto 26, Cohete al lado, Te Quiero Tanto, Los Auténticos Decadentes y Los Caligaris, subiendo 9 posiciones. Es el que más subió. Ah, acá hay otro más. Yo no estaba mal cuando lo vi. 3 artistas han subido 9 posiciones a lo largo de la semana. Entonces es el primero de los 3 artistas que más posiciones subieron. Puesto 26 para Los Decadentes y Los Caligaris.
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5: Y así como aparece el cohete loco con los artistas que más posiciones subieron, aparece la bomba que acaba de explotar, aparece la mancha, es el que más bajó. Cayendo 7 posiciones en los últimos 7 días, desde Gustar y Ofender en el puesto 25, Rey Bruja, RNA.

0: se mantiene en la misma posición desde 7 días. Desplazado por mil partes, hermoso e increíble disco de La Renga, el final es donde partí, puesto 24.
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0: Cayendo 4 posiciones desde The Lady Garrón, su último disco. Tienen shows confirmados en Chipoleti, Río Negro, Río Cuarto, Córdoba. Y se van a despedir el 21 de noviembre en el Teatro Vorterix. Gran show para la Grecia. Gran año para la Grecia también. No pasa.

Y en el puesto 22, esta semana subiendo 5 puestos, decía Manuel Horviller sobre esta canción. El sonido y la temática nos hizo pensar a Lucas Martí y a Gemma Horviller. Nos hizo pensar a en León Gieco, sin saber que iba a subir a la canción, iba a subir a la canción escribiendo y poniendo el espíritu en cada detalle. La canción siguió creciendo y sumó talento con el aporte de más músicos. En el puesto 22, Emmanuel Horviller y León Gieco, subiendo 5 posiciones, Salvador.

0: 21.
1: La banda que viene ahora tiene shows el 17 y 18 de octubre en el Movistar Arena. Después van a girar por Córdoba, Tandil, Mar del Plata, Tucumán, La Plata y van a cerrar el año en México. Estamos hablando de Babasónicos, que suben 7 posiciones en la última semana y se meten rápidamente en el puesto 21, con todas las ganas de seguir subiendo puestos, y vamos a ver si llegan al puesto número 1. Puesto 21, para Miau, Babasónicos.

Continuamos, amigos, en el ranking de Nacional Rock 93.7. Y antes de meternos en las 20 primeras posiciones, vamos a tirar una extra, una canción extra. Esas canciones que les mostramos por algún motivo. A veces son artistas que quieren ingresar al ranking y no son tan conocidos, por lo menos no tienen tanta rotación y para nosotros merecen tenerla. Y otras veces son claramente artistas hiperhiteros. Y si hablamos de artistas de hiperhiteros, podríamos poner un tema de Los Fabulosos Cadillacs, porque en el 23, hace días nada más, pero del año 1993, se editaban Vasos Vacíos de Los Fabulosos Cadillacs. Acá.

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1: Yo pensé, de verdad, que iba a subir esta semana. No, no hay control sobre esto. No hay control sobre esto. Ustedes votan lo que quieren. Puesto 20. Es el que más bajó, cayendo 7 posiciones en los últimos 7 días. Una hermosa canción de Hilda Lizarazu, Nieve.
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0: Matilda Lizarazu. Nos vamos a otro artista que es muy clásico en esta radio y en Amnesia, el programa que conduzco todas las mañanas de lunes a viernes. También es un clásico tener a Gustavo Cerati. Lo que no está gustando, no me está copando en este momento, es que así como vi que Matilda Lizarazu cayó 7 posiciones, veo que Gustavo Cerati con Lago en el Cielo, con esta canción que estás escuchando, acaba de caer 5 posiciones en la última semana. Lago en el Cielo, Gustavo Cerati.
1: Puesto 19.

0: escuchando en el puesto 19, bajando 5 posiciones a Gustavo Cerati con Lago en el Cielo. Un clásico de Ahí Vamos, un álbum que cumple 20 años de historia. Hermosa producción de Gustavo Cerati, con la que volvió a rockear como nunca. Igual, esto lo hemos debatido un montón de veces. Gustavo Cerati, no en su estéreo, aunque eso lo hizo un poquito, pero sí mucho más en su carrera solista, cada una de las producciones tenían un sonido diferente. Iban por un lado completamente diferente al otro. Lo lamentable es que pasaron muchísimos años de ese momento que había salido Bocanada y recién después de muchos años la gente entendió a dónde iba Gustavo con Bocanada. Merecía que entendiera, no, yo qué sé, el artista hace y después hay gente que le gusta y que no. Lo que no tenía que pasar en ese momento es las cachetadas que le daban en los medios a Gustavo. Después entendieron que era un disco increíble. Pero este no fue de Bocanada, sino de Ahí Vamos, en el puesto 19, con Lago en el Cielo. Nos vamos al puesto 18, subiendo 4 posiciones. Lucho al ataque. Puesto 18, Derechos Sagrados.
1: Puesto 18.

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1: En el puesto 18 del ranking de Nacional Rock 93.7, subiendo 4 posiciones, Lucho, Lucho Scaglione, bajista de Ataque 77. En el puesto 18, con Derechos Sagrados, le da paso al puesto 17 esta semana. Sube 3 puestos en los últimos 7 días. Primer adelanto de

0: Estás escuchando en el puesto 16 esta canción que sigue subiendo puestos en el ranking de Nacional Rock 93.7. Un tema de Las Pastillas del Abuelo, lanzado en el marco de un anuncio de unos shows, un formato de shows 360. Lo anunciaron ya hace un tiempito en el Movistar Arena, para el viernes 20 y el sábado 21 de noviembre. Shows 360 de Las Pastillas del Abuelo. Puesto 16, con Tarot subiendo 9 posiciones.
1: Puesto 15.
0: Sube 6 puestos también. Estamos de subidones. Puesto 15 para Dylan, Cocodrilos.

0: Estás escuchando en el puesto 15, acompañado con la voz de Juana Aguirre y la guitarra del artista estadounidense Saint Vincent. Estamos hablando de Dillom, subiendo 6 posiciones en los últimos 7 días con Cocodrilos. Nos vamos al puesto 14 esta semana.
1: Puesto 14.
0: Sube 3 puestos, 3 posiciones. Buenos vampiros, no hay amor que nos salve.

0: el puesto 14, esta banda marplatense que combina post-punk, new wave y dream pop para explorar el desgaste emocional en este single mientras desarrolla una gira por Europa, España, Portugal e Italia. Estamos hablando de Buenos Vampiros en el puesto 14.
1: Puesto 13.
0: Pensé que iban a subir un poquito más, pero no, pero cae, pero cae. Cayendo tres posiciones, autos robados, gente rota.

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1: El tema que viene ahora es el corte de Inhibidor. La banda compartió en sus redes hace un tiempo, que lo contábamos también, que es una canción que iba a quedar afuera del disco y de un momento al otro se volvió fundamental. Y no es algo que le ha pasado solamente a Mujer Zebra, que está en el puesto 12. Hay muchas canciones, grandes hits en la historia de la música, que entraron por una ventana. Canciones que por ahí había un riff, había un puente, había un comienzo, había un tarareo, había algo, y que sucedieron cosas en el estudio de grabación por el cual la canción entró. Si nos vamos hacia afuera, Smoke on the Water de Deep Purple no tendría que haber existido si no se incendiaba el lugar donde ellos iban a grabar y tomaron un estudio de grabación frente a ese casino y ahí montaron, y de ahí salió Smoke on the Water, que la letra habla sobre ese incendio que estaban viendo por una ventana. Mujer amante de Rata Blanca no iba a entrar en Magos, Espadas y Rosas, pero a último momento dijeron, venimos, hagamos una balada. Y nos gusta Purple, nos gusta Rainbow, nos gusta esto, nos gusta el otro. Metemos una balada, bueno, lees la canción de Rata Blanca. Así que a veces hay que confiar en esas canciones que por ahí no tienen 6 meses de producción, sino 15 minutos. Frescura, y a la gente les gusta también. En el puesto número 12 esta semana, sigo buscando Mujer Zebra.
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0: Vamos al puesto número 11.
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0: Estuvieron en la primera posición de este ranking. Pensé que iban a batir algún récord personal y se iban a quedar varias semanas, pero ustedes se hacen cargo de los votos que tienen en Nacional Rock 93.7 en nuestro Instagram y votan, suben, bajan, empatan y en este caso caen 6 posiciones. Las pelotas en el puesto 11, Sin la piel.
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Hace un ratito, antes de meternos las primeras 20 posiciones, que poníamos un tema de Fabulosos Cadillacs porque se cumplían años en el 93 de la edición de Vasos Vacíos. Ese mismo día, el 23 de septiembre, ese día nada más, nacía alguien, pero nacía en el año 1981. Tiene que ver con el cantante de Tan Biónica. ¿Y por qué les cuento esto? Porque antes de meternos en el 10, va ella de Tan Biónica.

0: 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Puesto 10.
1: Nos metemos en las primeras 10 posiciones del ranking de Nacional Rock. Suben dos puestos. Estos son los tipitos.

0: Estás escuchando el primer adelanto del nuevo disco de Los Tipitos, que se llama Boludo. La presentación oficial será el 14 de noviembre en el Teatro Coliseo, un hermoso lugar para ver a Los Tipitos en un show. Abren las primeras 10 posiciones, con Ya nos vamos al puesto número 9 esta semana, caen dos puestos.
1: Puesto 9.

puesto número 9, desde ¿Quiénes son los caracoles? Es el corte del disco de Gestalt, cayendo dos posiciones. Le da paso al puesto número 8. Se mantiene en la misma posición de hace 7 días. Han sabido estar en la primera posición de este ranking durante varias semanas. Estamos hablando de Camionero, gran banda, Botón de Pánico, puesto 8.

0: esto es Camionero con Botón de Pánico. Van a estar en Junín el 3 del 10. Estuvieron, van a estar en San Juan también. Y en La Pampa el 17 del 10. Tienen una fecha que vaya terminando, ya terminando el año. Seguramente entre esta última fecha de La Pampa, el 17 de octubre, van a meter algunas más antes de terminar el 2026.
1: Puesto 7.
0: Nos vamos al puesto número 7 esta semana, subiendo dos posiciones, Los Pericos y Sabino.

Panchi Baleirón. En el puesto número 7, junto a Sabino, haciendo Inmortal. Nos vamos al puesto número 6 esta semana. Esto me está marcando algo. Pancho Aquino, me parece. Olfateando la tendencia de la gente, olfateando cómo delibera esa discoteca. Contamos hace un ratito que había varios artistas que subieron 9 posiciones, que llevaban el cohete de mayor subida de la semana. Y si no veo mal, esta es la última banda que subió 9 posiciones. Pero cuando ya tenés un artista que se mete fuera de los 10 al puesto número 6, subiendo 9 posiciones, a mi humilde entender, yo creo que la próxima semana va a estar mucho más arriba también. Va a picar bastante fuerte. Una banda que ha venido a tocar Amnesia, muy buena gente, llenan los lugares donde tocan, aparecen en el puesto número 6, subiendo 9 posiciones, La Chancha Muda, Tsunamis.

0: Otro artista que ha estado en la primera posición no duró mucho y cae 3 puestos en la última semana. Él mató a un policía motorizado, puesto número 5 del ranking, El Tesoro.
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1: El 24 de septiembre, hace nada, el guitarrista, un gran amigo de la casa, una gran persona, un músico que obviamente es tentado para volver a formar con la formación original de Ataque 77, ha cumplido años. Mariano Martínez cumplió años. Yo le mandé un mensajito después de Amnesia y me respondió esto.
2: Gracias, Pablo. Gracias, loco. Estoy en Madrid, en la Plaza Mayor, tomándome una cervecita en este momento. Así que la verdad, mejor imposible.
1: Estaba en Madrid tomándose una cerveza y esto le da pie a poner, yo pondría Espadas y Serpientes de Ataque 77. Sí, un extra para ustedes. Feliz cumpleaños, Mariano.

0: ahora sí, nos metemos en las primeras tres posiciones. Hoy sábado en el ranking de National Rock.
1: Puesto 3.
0: A lo largo de la semana hemos presentado una nueva canción de esta banda que puede llegar a pasar, que también se meta de cabeza la semana que viene, porque sería una catástrofe que del puesto número 3 desaparezca del ranking. Entonces ha pasado con varios artistas que tenga más de una canción dentro del ranking en la misma semana. Estamos hablando de los Pérez García, que se mantienen en la misma posición de hace 7 días. Puesto número 3, medalla de bronce, los Pérez García, El Tren de Oriente.

barrio en el mes de noviembre. Misma posición de hace 7 días, los Pérez García con el Tren de Oriente. Nos vamos al puesto número 2 esta semana, subiendo 4 posiciones. Me parece que dentro de 7 días, la banda que va a sonar ahora y la Chancha Muda van a estar peleando ahí muy duro dentro del podio. Esto es Conociendo Rusia, puesto número 2. Suben 4 puestos, películas de acción.

0: Le mandamos un abrazo grande al rusito Sujatovich. Su padre ha venido a Amnesio a tocar el piano. Una cosa hermosa, hermosa. Un momento que dijo, a mí me gusta improvisar en base a la experiencia del momento. Se sentó en el piano y me corto las manos cuando llego a casa. No las tengo para nada, ni para mate me sirven. Besito, Ruso. En el puesto número 2 esta semana, Conociendo Rusia, películas de acción subiendo 4 puestos. Y ahora sí, nos vamos a la primera posición esta semana.
1: Puesto 1.
0: Se mantiene en el mismo puesto hace 7 días. Segunda semana consecutiva para el plan de la mariposa. La esquina de la sombra, puesto número 1.
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0: Y los que hacemos el ranking de Nacional Rock 93.7 todas las semanas, Tincho Yamundo y Pancho Aquino, que la banda de Pancho Aquino esta semana ha caído. Autos robados, fanático de autos robados, se cae a pedazos, Aquino no la puede sostener, ya está, estamos debatiendo qué banda le gusta a cada uno, y Aquino me dice, sigue subiendo, pero la gente no la votó. No es nada contra ustedes, chicos, ¿eh? Es una cuestión de una pelea personal, un ping-pong entre artistas que nos gustan. Dani Dottore, Hernán Espejo, musicalizando también. Ustedes que votan en Nacional Rock 93.7, nuestro Instagram, para que suben, bajen o se mantengan en la misma posición algunos artistas. Charlie Suboski, el gran Charlie Suboski, en los textos. Diego, que ya no nos aguanta más, en los controles. Y quien les habla, Pablo Valente, en la conducción. Lo dejamos con Nacional Rock 93.7 en la programación del sábado. Los queremos un montón. Nos vemos el lunes en Amnesia. Adiós.
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Buenas, buenas, ¿cómo va? ¿Todo bien? Feliz fin de semana para ti que estás escuchando Nacional Rock. Es un placer estar acá contigo en este fin de semana. Mi nombre es Cecilia Elía y vamos en este momento, a partir de este momento, a disfrutar juntos, juntas, un disco entero. Elegimos discos que consideramos fundamentales en nuestro rock nacional y los ponemos todos enteritos. Desde que comí el primer tema hasta el último tema, siempre decimos lo mismo, duren lo que duren, no nos importa, no nos corre nadie. Vamos a escuchar en el día de hoy un discazo fundamental de nuestro rock nacional. Vamos a escuchar el segundo disco de estudio de Dos Minutos. Vamos a escuchar enteros Volvió la Alegría Vieja. Es un discazo, este discazo repleto de hits. Es el que tiene Piñas Van, Piñas Vienen.

También la que tiene tema de Adrián, Todo lo miro, entre Mosca de Bar. ¡Ay, qué temazo! Es uno de los más lindos de dos minutos, pero lejos. Pero bueno, vamos a arrancar, ¿no? Por el principio, un disco que, les decía, tiene muchos años, editado en los primeros años de los 90s, con una alta foto de tapa de un cumpleaños. ¿Lo tienen? Bueno, y si no, disfrutémoslo. Arrancamos. En total son 12 temas. Y arranca así. Mucho dos minutos en este fin de... Volvió la alegría vieja, es el disco, el primer tema, Copetín, al paz.

0: 87 nos formamos y tocamos. 89. La primera vez que tocamos en el 89.
1: Cuando asumió, ¿te acordás que asumió?
0: Fue, cuando fue Alfonso. El cambio de presidente.
1: Alfonsín. Justo ese día, fue el 8 de agosto.
2: El mismo día tocaron.
1: El mismo día para festejar tu. Que renunciaba y asumía.
2: De ahí empezaron. Sí. Y después, bueno, ustedes pusieron dos canciones en este compilado, en Mentes Abiertas.
1: Claro, sí, sí. Gracias a una producción independiente que se hizo allá con todas las bandas. Entramos con dos temas, tengo un compilado de bandas hardcore y punk, que está bueno. Y bueno, estuvimos, nos fue bien con esos dos temas, que estábamos en Uruguay, Arrebato. Igualmente la gente ya lo conocía mucho.
2: Y ahí se lo firmaron.
1: Y ahí después, bueno, con la compañía que estamos ahora actualmente.
2: Y todo esto llevó como, ¿cuántos años? 7 años. 8 años.
1: 8 años.
2: 8 años de estar
1: ahí. Sí, 8 años.

Yo con él, cuando éramos chicos, teníamos un amigo que escuchaba bandas tecnopop y escuchaba Human League, Soft Cell, Depeche Mode. Y hay un disco de Depeche Mode que termina con sirenas, holocausto, y nosotros apagábamos las luces y bueno. ¿No? Y entonces, bueno, de ahí salió el tema, dos minutos, pero antes nos llamábamos dos minutos de advertencia. Pero como era muy largo, se acortó a dos minutos. Y ahí quedó.

ataques esta canción, es el tercero. Devolvió la alegría vieja. Genial, este disco es genial. Todo aquel que se considere punk rockero tiene que tener escuchado este disco entero, manchado este disco entero. Este es otro de los hits de Dos Minutos. Es una canción dedicada a Adrián Maquinación, un cantante de Lander, amigo.

0: Bueno, el primer disco Valentina Alsina, vendieron, los firmaron. Ustedes me contaron hace un rato, hicieron ese compilado, los firmaron.
1: Firmamos con Polygon y bueno, se editó, se hizo una primera tirada a la compañía 5000. Nosotros decíamos, ¿a quién se lo vendemos 5000 discos? Y bueno, el primer mes, la primera semana o los primeros 10 días ya habíamos vendido 20.000 copias, así que
0: 20.000 copias.
1: Sorpresa para toda la gente. Y bueno, y creo que está en el platino ya, ese.
0: ¿Y el nuevo?
1: El nuevo está, no, en oro. No hacemos mucho problema, no, seguimos siendo igual lo mismo que hacíamos antes, un poco más gordo, más viejo, pero bien. Pero lo que pasa que es como todo. Por ahí estás en una radio y te llama uno y te dice, ay, se vendieron, bueno, explícame qué es venderse y bueno, yo te cuento a ver si sí o no, si tenés razón o no, pues puede tener razón, por ahí veo alguna actitud mía que cambió, pero yo sigo siendo el mismo.

0: Laburantes se llama esta canción. Estamos ya promediando el disco que estamos compartiendo contigo enterito. Volvió la alegría vieja de dos minutos. Laburantes, una banda que siempre habla desde el lugar del trabajador y la explotación del trabajador. El siguiente tema es hermoso. Empieza con Enrique Sims reflexionando sobre qué es un bar. Da la sensación que cuando lo grabaron estaba improvisando, digamos, esa respuesta. Y prestenle atención a todo lo que dice Enrique Sims sobre el bar, porque es poesía pura. Alem, de que después de la poesía de Sims comienza uno de los mejores temas de dos minutos. Mosca de bar.
1: ¿Qué es el bar, Enrique?
2: Bueno, las ciudades son las hijas del miedo. Del miedo a la selva. Ya en el trazado de la ciudad descubrís que la rectitud que tiene la ciudad, las calles, las esquinas, las manzanas, las veredas, está todo construido para que un burro ciego camine por ellas, ¿no? El bar, yo creo que es lo que los últimos pantanos de la selva, los últimos lugares en donde existe el riesgo. Porque ¿qué es lo que no es el bar? Y es el lugar donde Cuchicuchi va construyendo esa pequeña vida que te deja respirar la ciudad, donde tenés que conformarte con a ver si tenés hijos, escribís un libro, vas a... El bar es la última oferta de la eternidad, la última oferta que queda de la libertad, del peligro a que pierdas tu novia, a que te enojes con tu amigo, a que aparezcan personas desconocidas. Yo creo que el bar es, sobre todo, es el no digo la selva, pero por lo menos el bosque que le queda a la ciudad.

Es el noveno tema de Volvió la Alegría Vieja, este disco de Dos Minutos que estamos escuchando. Dos Minutos es una banda que particularmente adoramos mucho en Nacional Rock, o por lo menos yo, es mis bandas favoritas. Bien conciso, al pie, decir las cosas que tienen que ser dichas. Como el arte de resistencia, que es el punk rock, que siempre lo fue y lo será. Décimo tema, esta canción se llama...

0: la canción se llama Piña Van, Piña Bien, y es un tema que está... Es un homenaje a los boxeadores argentinos.
1: No, porque campeón. Piña vendrían a hacer...
0: Claro, golpe.
2: Trompada va, trompada viene.
1: Se agarraron a piña, se agarraron
2: a...
1: A trompada. ¿Y un homenaje a quién le decías?
0: A los campeones del mundo argentinos de boxeo. Y la introducción lo hace un campeón que fue en peso mosca, Horacio Acaballo. Y la introducción del tema.
1: En peso mosca.
3: Yo, Horacio Acaballo, gracias por el homenaje a todos los boxeadores campeones del mundo. No me bajé los brazos, pendejo. ¡Vamos todavía!

0: En paz descanse. Así se llama esta última canción. Con esta canción cierra Volvió la alegría vieja. Y volvió la alegría vieja de Dos Minutos, el disco que compartimos en estos encuentros hermosos que tenemos los fines de semana en Nacional Rock, escuchando discos fundamentales de nuestro rock nacional. Mi nombre es Cecilia Lía, Diego Rodríguez en la operación técnica, Martín Yamundo y Charles Uboski en la producción. Amigos, amigas, que tengan lindas horas. Nos reencontramos el próximo fin de semana cuando visitemos nuevamente un disco entero. ¡Chau!
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2: Me encanta cantar ese tema, ¿no?

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4: Esto es Efecto Dominó, una canción lleva a la otra. Y vamos a abrir este Efecto Dominó con una canción del Perro Diablo que se llama Fito Páez, en la cual no solo mencionan a El Rosarino, sino que también citan unos versos de la canción Al Lado del Camino. Arranca este Efecto Dominó con El Perro Diablo y Fito Páez.

y del perro diablo invocando a Fito Páez, citando algunos versos de Al lado del camino, pasemos entonces al propio Fito Páez con Al lado del camino.

Ahí estaba Fito Páez con la canción Al lado del camino, desde su disco Abre del año 1999. Otros que citaron algún verso de esa canción, aunque ya mofándose un poco del bueno de Fito, fueron los Capanga en su disco Botánica del año 2006 con la canción En el camino. De hecho, en el video de la canción aparece un personaje muy muy parecido a Fito Páez, al que los Capanga le roban la guitarra.

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1: Vamos a escuchar canciones que cuentan con la participación de algún actor o actriz invitado, es decir, música y arte dramático juntos en una canción. Empezamos con el disco Tango 4 de Charly García y Pedro Aznar, con la participación especial de Alfredo Alcón haciendo textos de la Biblia para 30 denarios.

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Ahí estaba Alfredo Alcón personificando a Jesús en 30 denarios de Charly García y Pedro Aznar del disco Tango 4. La que llega como invitada de los fabulosos Cadillacs es Valeria Bertuccelli para recitar un poema en Saco Azul.

Ahí estaba Valeria Bertuccelli participando de Saco Azul de Los Fabulosos Cadillacs. La que llega es una participación muy, muy particular, porque ya estamos en un terreno cercano a lo experimental. Hablamos de la canción Gravamen de Carca con la participación especial de Graciela Borges.

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Ahí estaban Carca y Graciela Borges haciendo Gravamen, y así como abrimos este efecto dominó con una canción incluida en el disco Tango 4 de Charly García y Pedro Aznar, también cerramos con una canción de ese mismo disco, en este caso Cucamonga Dance, con la participación especial de Jorge Luz.

0: Ahí estaba Jorge Luz haciendo de George Light en Cucamonga Dance, una de las canciones de Tango 4 de Charly García y Pedro Aznar.
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0: Gardeleando, una de las canciones, uno de los clásicos de los Gardelitos, donde mencionan a la sonrisa de Gardel y además invitan a quienes no gustan de la realidad que les toca vivir a marcharse rumbo a la ciudad de Nueva York.

De la ciudad de Nueva York eran las chicas rubias a las que les cantó el zorzal criollo alguna vez, así que escucharemos a Marcelo Esquiaga junto a Chano y su versión de Rubias de New York grabada para su disco Morocho, un disco de versiones de

Y si hablamos de rubias y hablamos de New York, hablemos de una rubia que quizás nunca fue a New York, pero sí iba seguido a la discoteca New York City, y es la rubia tarada de Sumo.

Esto es Efecto Dominó. Se sabe, allá por el año 1967 los Beatles publicaban su disco Sgt. Pepper, que incluía una canción llamada She's Leaving Home, Ella se va de casa, que contaba la historia de una chica que abandonaba el hogar familiar, como sucedía habitualmente en esos años 60 en los que los adolescentes se encontraban en conflicto con los mayores. 2 años después, en el año 69, en el disco debut de Almendra, Luis Alberto Spinetta escribió una canción con una historia similar, llamada Laura va. Esa historia de Laura va, que huye de su hogar paterno, continúa en la canción Resfriada de Daniel Melero, incluida en el disco Travesti, y cierra la historia, la canción 4 AM del disco Miami de Babasónicos. Laura

0: Y bien, amigos, esto fue todo por hoy. Mi nombre es Leo Acevedo. Nos encontramos en otro próximo Efecto Dominó. Una canción lleva a la otra.
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4: Yo soy Neyvan Soria, un rockero brasileño. Yo estoy sacando un nuevo disco llamado Latinoamericano, que tiene versiones en español de temas míos que son muy conocidos acá en Brasil. Quiero despedirme al mismo tiempo que los invito a escuchar un tema de este disco llamado Jardín Inglés. Un tema muy poético, muy rockero, que a mí me encanta. Ojalá a vos también va a encantar. Muchas gracias. Chao.